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1: 5 de la tarde, 17 minutos. Llegó el momento de la movilidad. Que usted nos cuente, nos informe cómo avanza la ciudad bonita y su área metropolitana. 317-880-1840. ¿Por dónde podemos andar? ¿Cómo está hacia Piedecuesta? ¿Cómo está hacia Morro Rico? ¿Cómo avanza la movilidad hacia el norte de Bucaramanga? 317-880-1840. Mientras llega la movilidad, aprovecho para contarles que llegó al final y tendrá de manera radical este final, porque a partir del 2031, luego de que la FIFA confirmara el final de su relación histórica con Panini, la empresa italiana que durante 6 décadas produjo las icónicas láminas de toda la Copa Mundo, el máximo organismo de fútbol anunció un acuerdo de Fanatic Coleccionables y su marca Topps, que asumirá la creación y distribución oficiales de tarjetas, estampas y juegos coleccionables del Mundial desde la edición 2031. La decisión pone fin a una alianza que comenzó oficialmente en México en 1970 y que convirtió a Panini en una referencia cultural para varias generaciones de hinchas. La FIFA explicó que el nuevo convenio busca modernizar la experiencia de los coleccionistas con productos innovadores y formatos diferentes a los tradicionales álbumes. Entre las novedades aparecen parches oficiales de camisetas, cartas especiales de debutantes y contenidos interactivos que estarán integrados en las colecciones futuras. Gianni Infantino, presidente de la FIFA, destacó que Fanatics se ha consolidado como una de las compañías más influyentes en el mercado global con artículos deportivos y coleccionables. Según el dirigente, la intención es acercar aún más a los aficionados con las figuras y selecciones del mundo. Vea pues, ¿cómo lo ve usted? 317-880-1840, movilidad, movilidad, movilidad. Movilidad a esta hora. Dicen por acá que la novena está un 2 de 10 al momento. ¿Cómo está al momento? Al momento, al momento, al momento, al momento.
2: Para informar movilidad, el anillo viaje en ambos sentidos se encuentra 10 de 10.
1: Avenida González Valencia colapsada. Reguladores, agentes de tránsito. Dice centro 2 de 10. Pero mi amor, ¿esto dónde es? Centro 2 de 10. Eso es como la 18. Ah, 18 con 37. Sí señor. Más reportes, 317-880-1840. Nos envían por acá un videito. Dice Jorge Enrique, carrera 27 para allá y de allá para acá está un 2 de 10.
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4: Me cambiaré, mi amor.
1: Envían videitos, este retorno de Mapollo. Al momento congestionado, congestionado. Movilidad, suavezongo. Me atrevo a decir que un 5 de 10 y eso es bastante. Dice, se cayó un árbol sentido sur-norte a la altura del parque Caracolí. Está formando tremendo trancón. Se tomó todo el carril de la autopista. La carrera 27 de aquí para allá y de allá para acá está un 2 de 10. Hola, Eduardo.
5: Bueno, Tropicana, Pueblo Tropicana. Bueno, accidentes llegando a la cumbre aquí por Santana, frente, llegando a

0: a Prado del Sur. Fuertemente, subiendo.
1: Más reportes de movilidad, 317-880-1840. Dice por acá, Avenida González Valencia, está un 6.
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1: 6 de 10.
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1: Gracias, ya venimos con más reportes.
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1: Deje cómo avanza Bucaramanga aquí. 317-880-1840.

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0: 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Son las
1: 6:02 p.m. en Tropicana.
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1: 6:06. Muy atentos, ya venimos con la movilidad. Deje su nota de voz 317-880-1840.

0: sentirse en paz. Son las 6 de la tarde con 9 minutos en Tropicana. Ya venimos con movilidad. De su amor.
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0: 6 de la tarde con 10 minutos. ¿Qué informan ustedes a través del Tropi WhatsApp 317-880-1840? Hola.
5: Mono, el centro, el barrio del Rocío, en el semáforo, ahí en todo el frente del colegio del Divino Chino.
0: Sí, señor, ahí estaremos el día de mañana. Mañana tenemos una actividad súper chévere. No es desayuno Tropicana, pero tenemos muchas sorpresas para ustedes. A partir de las 6 de la mañana estaremos haciendo cómo amaneció Bucaramanga desde este punto que informaba el señor frente al Colegio Divino Niño. En toda la esquina ahí, en la bahía, estaremos ubicados. Así que ustedes, sí, ustedes que quieren regalitos, que vamos a estar con monas. Mañana tendremos Tropigol. Estaremos jugando, estaremos divirtiéndonos y entregando monitas para todos ustedes. Así que ya saben, a llegar todos mañana a los semáforos del Rocío a disfrutar de una actividad bien, bien chévere mañana. Movilidad 317-880-1840. John Cárdenas, hola.
6: 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Bueno, para informar movilidad, por el anillo vial ya se encuentra un 710 y cogiendo hacia la Fosuná está un 710.
0: R, gracias. Copiado. Jimena.
7: Tropicana, movilidad aquí 56.27, 0 sobre 10.
0: Gracias, Jimena.
8: Aleja, fuerte M22 subiendo hacia el Carmen, toda la orientada hacia el Carmen desde el semáforo del CAI, fuerte M22.
0: Gracias.
9: Buenas tardes,
0: Doledito.
9: Aquí del Palenque hacia Bucaramanga, 10:10 en el momento, Alejita. Buenas tardes, que el Señor lo bendiga.
0: Amén, Doledito. Igualmente, nos están reportando como algo político a las afueras de la UIS, que hay congestión en las afueras de la UIS. Dicen los oyentes que se trata de una manifestación política. ¿Qué dicen ustedes que están ahí por la zona? Cuenten 317-880-1840. Vamos con algo de música mientras llegan más reportes de movilidad. Y ya vengo a contarles cómo avanza la ciudad bonita. Por acá llegó otro.
10: Buenas tardes, Alejita. ¿Cómo encuentra, Alejita?
0: Gracias,
10: dale cuidado.
0: Señor.
10: Bajé por la 45 y estaba por ahí un 6 de 10. Cogí aquí la Chimita hacia Girón, en el poblado, un poco 8 de 10. Y aquí los Canelles.
0: Sí.
10: Los Canelles están un 5 de 10 a la hora.
0: Gracias, mi vida. Ya regresamos con más reportes.
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0: 6 de la tarde con 21 minutos. ¡Mor, saliendo, saliendo! Los que van saliendo del trabajo, ¿cómo van? Oiga, reporten, no sean envidiosos. Es que, ay, no, yo no reporto porque si yo me como el trancón, también se lo tiene que comer el resto. ¡Ah! Esa vaina, my friend. Recuerde que nosotros salimos después de las 7. Usted está saliendo ahorita. Puede ir en el bus, en el carro, en la moto, en lo que vaya, bebé. Y puede reportar sintonía a través del Tropi WhatsApp 317-880-1840. Recuerde que la movilidad es transversal en Tropicana, así que en cualquier momento podemos hablar de movilidad. Note que estoy trabajando con una paleta que no es la mía. Oli, oli.
6: Tropicana, buenas tardes. 33 de norte a sur. Está un parqueadero. Y me boté por la 45 y está un parqueadero. El que está hablando ahí, que sabe por dónde bajó. Sí, por el helicóptero. Por la 33 solo se escucha es piecuesta, piecuesta, piecuesta. Pero está como su amigo. 4.500. No, mucho trancón. Muy barato.
0: Ay, ay, ay.
7: Bueno, aleja, aleja, aleja. El trancón del Carmen, ahí en el semáforo del Carmen, así a la cumbre, es porque está Abelardo de las Priella haciendo campaña.
0: ¡Arajo!
7: Campaña política. Ese es el mierdo.
0: ¡Ajo! ¡Mira!

0: la tierra del chuzo.
1: Bueno, parqueadero gratis.
0: 3327.
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0: Ay. Mira cómo está Cacique, para ver si me voy temprano, si hago parada técnica o qué.
2: Esto está roto.
0: Ajá, bien cansado uno para irse a meter al trancón así de chévere. 317-880-1840. Deje su reporte de movilidad. Ya regresamos a contarle cómo avanza la ciudad bonita y su área metropolitana. Ahora sí, bebé, cántela. Está estresado, está aburrido, está cansado. Peleó con la novia, con la esposa, la Rosito en bajo. La de turno no le contesta. ¿Le pasó algo? Vea, súbale volumen a esto. Ríase con esto y disfrute del trancón.
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5: Haga paradita mejor.
1: ¿Para en dónde?
6: ¿Qué? Yo ya quería que cómo estaba la ciudad. Que si estaba colapsada, pues que avisaran, porque pues si me voy temprano para la casa a meterme al trancón, prefiero hacer para estratégica. Sí,
1: aparte que mañana descansa, entonces ahora se va a ir temprano.
6: No, ¿cómo que me voy a ir temprano? Nadie dijo que me iba a ir temprano. No pongas palabras en mi boca que no he dicho.
1: No, vale.
6: No, señor. Yo dije que iba a hacer una parada estratégica.
1: Ah, sí.
6: Sí, para que el trancón se vaya. Ahí sí pasar y estar tranquilo.
1: ¿Número de WhatsApp, Alejandra?
6: 317-880-1840.
1: ¿Cómo estará la ciudad a esta hora?
6: Tengo añuña. Porque imagínate que, bueno, aparte de los partidos que normalmente cierran, se estaba presentando congestión en la UIS. La 33 dijo alguien que solamente se escuchaba disque pie de cuesta, tres quinini.
1: Ah, sí, así va a ser, yo así la crítica.
7: No, mejor salga y se va para Guarmandés, un tintico con un pudincito y listo. Ahí reposa un poquito el tráfico y después sale para la casa.
1: Juan Valdés.
6: Gente que le pone el alma.
1: Juan Valdés, la señora ahí, el carrito. Juan Valdés, chimba.
6: Ay, Cristian, ¿y por qué no Juan Valdés? Me lo merezco.
1: Está haciendo un bochorno impresionante en la ciudad de Bucaramanga. Si usted sale y se siente ese bochorno de padre y señor nuestro.
6: Por eso,
1: Juan Valdés. No. A nosotros, los del pueblo, nos toca el vikingo de...
6: Espérate, ¿qué días me ofrecieron un granizado de allá abajito, ¿no?
1: Deja.
6: Del carrito de acá afuera.
1: Ajá.
6: Y yo, uy, no, eso está muy frío, no sé qué, no, tal cosa.
1: ¿Se le congeló el cero?
6: Sí, un poquito. Y hoy que salí y que estaba caminando, duré como 2 horas con el antojo de, oiga, yo debería comprarme uno. Pasé 2 veces por el carrito y me acordaba de lo dulce y decía, no, pero después tengo ganas de algo.
1: Puro vikingo de tamarindo de los hermanos.
8: Muy buenas tardes, ¿qué pasó, Cristian? Nuestro productor preferido de Tropicana 95.7 FM. Yo pensé que salió de vacaciones de nuevo, Cristian. Saludos, papito. Y Alejita.
1: Saludos para Oscar Celi, gracias. Luis Albarracín, el hincha canario. Gracias por la sintonía. 6:33. A toda la gente que va en la congestión vehicular hacia su casa. Ahí trancón para donde usted quiera irse.
6: A esta hora. Lindo.
1: ¿Qué fue?
6: Una Hello Kitty con una tacita de café y dice Alejandra, gracias.
1: Así que 10-10, el trancón está en el Carmen antes del semáforo para subir a la cumbre.
6: Pero en la cumbre está el trancón porque está de la Espreya haciendo campaña política por allá.
1: Ah, vaina. Aparecieron las llaves.
9: No, si yo escucho Tropicana, la más bacana sintonía desde aquí de Lebrija, Vereda San Benito. Bueno, un saludo para usted, Tropicana, la más bacana. Oiga, mono.
1: ¿Qué?
9: Cuéntale un cuento ahí a Aleja para escuchar la reír. A mí me gusta cuando Aleja se ríe. Bacano. Tropicana, la más bacana, sintonía total aquí de la Vereda San Benito, tomando un tintico.
1: Benito de Palermo. ¿Qué más dice la gente que nos está escribiendo, César, a esta hora también?
6: Dice Aleja. La 27 pa'l perro, en ambos sentidos. Pa'l pego.
1: ¡El pego! Ah, acordé.
6: ¡Ay, sí! Pero dilo, ¿cómo es?
1: ¡El pego! Saludos para todos los tontos de la movilidad, la gente que va en contravía, los que se comen los semáforos en rojo, los que... la gente que...
6: ¿Qué? ¡Suéltelo!
1: Que maneja mal... Estamos capturando, estamos grabando, estamos publicando a los
6: saludos para los mal parqueados.
1: Tontos.
6: Tonto.
10: Tonto. Yo estoy en Tropicana 95.7, la más bacana. Aquí de Guanaratro, un accidente entre dos carritos y están en toda la carrera tercera. Se llega ahí. Así que está el trancón. Aparte del que el trancón que viene por la autopista.
11: Me siento.
10: Que ya viene llegando a Lagos 2 y un poquito más allá.
11: se mete usted aquí a Florida Blanca y se mete con el otro trancón, así que bienvenido al negocio.
12: 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Cristian, colóqueme la canción de Tonto J Balvin.

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3: 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Jason Jiménez. Con el corazón. Así es que dice, ¿cierto?
4: Sí, señor.
3: ¿Cómo es que dice?
4: Con el corazón, sí, efectivamente. Así es que dice.
3: ¿Qué día es hoy?
4: Hoy es jueves.
3: No, así se llama la canción. ¿Qué día es hoy?
4: De mil maneras.

0: Al ritmo de los embajadores vallenatos, piensa en mí cuando haya trancón.
1: Ay, sí, que piensen en mí cuando haya trancón.
2: ¿Cómo? A Bella
0: Libre. Provenza Libre. Dice que
1: no, Kikito.
0: Kikito, porque es el hijo de Kike, entonces es Kikecito. Ah. Kikecito.
1: Esos diminutivos más raros.
0: 6:47.
1: ¿Qué hay para hacer?
0: La gente que va por toda la 22 a vuelta de rueda. Saludo para la gente que va en el bus de pie. Los que tienen chucha.
1: Hay gente que
0: hay gente pobrecita que le...
1: Yo le conté que estaba esperando a Lana y me subió a un bus, parce, y ahí iba un creo que era un man. Bueno, al fin y al cabo fue que dos cuadras después de haberme subido, me tocó bajarme porque la chucha del man me llevaba allá.
0: ¿Y usted por qué?
1: O me bajo o me vomito en el bus.
0: ¿Y usted por qué piensa que era la chucha de otra persona?
1: Pues porque yo soy consciente de mis olores corporales.
0: ¿Usted se aguanta la suya?
1: ¡Obvio! Aunque yo no sufro eso, pero los fluidos... Eso es cierto, la gente... ¿Usted se aguanta sus fluidos? O sea, ¿sus olores? ¿Sí se aguanta sus olores? ¿O en algún momento de la vida usted ha tenido una flatulencia que ni usted se la aguanta?
0: Alejandra, son las 6:48. La gente va... Póngame que va... entre en contexto. La gente va en el trancón. Va apretada. Está haciendo calor. Y usted está hablando de olores porquerías a esta
1: hora. Y de flatulencia. Pero si es la gente, pero Cristian, la gente normal como usted y yo sufre de flatulencias.
0: Se tira peos, sí.
1: Sí.
0: Pero no lo haga, no lo haga ningún
1: gusto. Y si no puede aguantarse.
0: Oh, respete a
1: Cristian, y si no puede aguantarse.
0: Eduque
1: no.
0: Su cuerpo.
1: No, Cristian, pobrecito. Ese, vea, una vez a alguien le escuché. A una señorita le escuché.
0: Prefiero perder una tripa que un amigo. Ah, no, al contrario, un amigo que una tripa.
1: Epa, le escuché eso y yo por la volteé a mirar y al ratico sintió el olor y nunca más volví a subirme al carro.
0: No, espéreme, ma. Espéreme un momentico.
1: ¿Qué? ¿Te va a ir a tirar la flatulencia afuera?
0: Es hora de estar en paz. Con paz te damos la hora en Tropicana. Son las 6:49.
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